Fue perpetrado por los servicios de inteligencia o tal vez por una facción rebelde de espíritu.